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1: Cristian Castro, Sin Tu Amor, año 2007 para esta canción. ¡Qué bueno! Se viene Lucas Piray, ¿no? Este joven cantante chileno, nacido en San Fernando, que se dio a conocer en The Voice Chile, con una vida marcada por la música de su vocación. Combina música con deportes como el surf, el boxeo también. Y nos trae esta balada con frescura juvenil, que se llama Felicidad, uno de los temas que lo posiciona como una voz emergente en la escena.

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1: Solo por ti, decía Agustín Almeida, año 2007, y se nos vienen los MIA, que nos llevan al 2024. Y seguimos viajando en el tiempo para escuchar este Si Pudiera.

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Bob Sinclair nos trae del año 2000, I Feel For You, un gran clásico que suena en nuestro programa. Viene Billy Squire, William Haslip Squire, es su verdadero nombre, músico estadounidense de rock, tuvo una serie de éxitos de cortes en los 80s, probablemente es más conocido por su corte The Stroke. Aquí viene con Lonely in the Night.

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Señoras y señores, Phil Collins con That's What You Said, del año 1996. Amigos, lo que está sonando en nuestro programa. Avanzamos ahora, nos encontramos con Warrant y su clásico Cherry Pie.

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En el año 1986 aparecía Please, el primer disco de los Pet Shop Boys que tenía este Oportunidades, hagamos un montón de dinero. Opportunities, Let's Make Lots of Money, amigos, que es un temazo increíble de Pet Shop Boys. Ahora Bruce Hornsby and the Range, haciendo The Valley Road.

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Y de vez en cuando te presentamos alguna canción un poco más nueva, lo que nosotros llamamos neoclásicos. Y acá está una de ellas. Maroon 5 es una banda musical de pop y pop rock estadounidense. El grupo se formó originalmente en el 94 y 95 y desde su debut la banda ha vendido más de 30 millones de álbumes y 48 millones de sencillos mundialmente. Aquí están ellos con su clásico del 2007, amigos, Makes Me Wonder.

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Demody Blues con Sé que estás en algún lado. Y nos metemos ahora con The Bangles, las chicas que vienen con este lunes maníaco.

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1: Champagne Supernova desde el año 1995 es Oasis.

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1: Estamos en Planeta 80 y estamos escuchando clásicos, como siempre, acompañándote con las mejores canciones de toda la historia. Aquí, Traveling Wilburys, haciendo su clásico Runaway.

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Viajamos al año 1987 en esta recorrida que hacemos por el planeta 80. Bruce Springsteen trayendo su clásico Brilliant Disguise. Ahora nos vamos al 89, un toque más acá, 2 años nada más de diferencia entre estas canciones. Erasure con Drama, que es el primer single lanzado en septiembre del 89 por esta banda, de su cuarto álbum de estudio Wild. Drama continuó la racha de victorias, digamos de éxitos, de Erasure en la lista de singles del Reino Unido, llegando al puesto número 4. El corte fue promocionado con un video musical que muestra a Erasure interpretando la canción en un callejón en el que las bolsas y botellas de plástico son arrasadas por el viento, seguidas de objetos plásticos más grandes que caen desde arriba. Erasure haciendo Drama, año 1989 para ellos.

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1: Es un viaje interestelar hacia el planeta 80, en el cual nos encontramos con los clásicos y las canciones que siempre nos gusta escuchar nuevamente. King Wild con Cambodia.

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La letra habla de una persona con baja autoestima que se siente extremadamente insegura. El tema ha sido considerado como un himno anti-bullying. Es Christina Aguilera con Beautiful del año 2002. Ahora Animotion con Obsession.

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cerramos el programa del día de hoy. Para nosotros, como siempre, un placer. London Boys con Requiem. Y nos vamos con todo el equipo que, bueno, vale la pena volver a presentar. Andrés Aimón en la puesta en el aire, Fernando Sturzenegger en la producción, Carlos Alvera en la voz en off, exacto, en la artística, y Pablo Sturzenegger conduciendo. Bueno, para mí ha sido realmente un placer, lo es diariamente venir acá a la radio para compartir con vos tantas canciones que nos gustan a todos. Secret Service con Flash the Night. Para cerrar el programa del día de hoy, punto final, un punto especial que ponemos con este temazo que cierra el programa. Gente, nos encontramos la próxima. Bueno, sean felices y sigan escuchando música que hace súper bien. Chau, chau.

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1: Muy pero muy buenas a todos, ¿qué tal? Bienvenidos a Rock de las Pampas. Comenzamos este tercer fin de semana de agosto del 2026 con Vamos a la Ruta, temón del 92 de Los Guarros, para comenzar este fin de semana puro rock. Valentín Cuño que les está hablando, Marcos está en la operación y Pablo Sturzenegger en la coordinación general. Bueno, como saben, en esta versión extendida vamos a estar por 3 horas, así que tenemos un montón de temones por delante. Ahora seguiremos con una canción de La Franela junto a Ciro y los Persas. Ellos harán La Muchacha. Amigos y amigas, a subir el volumen y a disfrutar de esta lista de canciones.

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1: Que hable de vos, incluido en el álbum La Nube Rosa del año 2016, es un corte que reflejó la etapa de madurez de la banda tras la salida de Gustavo Cordera. Con producción de Pepe Céspedes y grabado en los estudios Roma Phonic, el disco mostró un sonido más introspectivo y poético, sin perder la impronta festiva y crítica que caracteriza a Lovesuite. La canción se convirtió en uno de los momentos más destacados de esa producción, reafirmando a la vigencia del grupo en la escena del rock nacional. Y bueno, mientras sonaba Lovesuite, ahora escucharemos lo que sigue. Llega Ella es tan cargosa haciendo Mi Dios.

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3: Esta lista de canciones recién empieza. Si recién te sumaste, quédate porque tenemos 3 horas por delante de lo mejor del rock. Y ahora te traeremos a Los Abuelos de la Nada haciendo Chalamán.

2024, Voz en Off y Cruzando el Charco se unieron para hacer Vuelvo al Barrio, canción que recién escuchabas acá en Rock de las Pampas. Y ahora quédate, porque saltaremos temporalmente para 1999, en donde Andrés Calamaro lanzó Cuando te conocí.

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1: Radical es una banda emergente del rock alternativo que lanzó esta canción que escuchabas el año pasado, consolidando su estilo directo y urbano. Con letras que suelen retratar la vida cotidiana y un sonido potente, se posicionaron como una de las propuestas más frescas de la nueva escena argentina. Y lo que escuchábamos era Radical haciendo Tres Viernes. Y ahora, bueno, vamos con una canción un poco más conocida, en este caso con la versión original. No te va a gustar, hace Chau.

espero que estén disfrutando mucho de esta versión extendida de este fin de semana con nosotros en Rock de las Pampas. Y ahora vamos a ponerle un poquito de reggae a este fin de. Llegan los Cafres haciendo Seque el Mar.

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4: Seguimos con bandas, con canciones que no pueden faltar en esta lista de temas del rock nacional. Y ahora te traeremos a ellos, a los Auténticos Decadentes, haciendo Juntos para Siempre.

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1: Tema del año 2000 de Los Piojos, María y José, lo que sonaba acá en la radio. Y bueno, mientras finalizaba este temón, ahora escucharemos a Emmanuel Orbiliar haciendo Japón.

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1: No soy un extraño, temón de Charly García, que recién finalizaba acá en esta lista de canciones de En la Radio. Y ahora quédate, porque vamos a continuar con un tema que está incluido en el álbum David y Goliat del 95 de Pedro Aznar. Y además es una canción que va a reflejar la etapa solista más experimental de este músico. Con una lírica introspectiva y arreglos que combinan rock, jazz y fusión latinoamericana, el disco marcó un momento clave en su búsqueda artística, consolidándolo como uno de los compositores más versátiles de la región. Y bueno, con toda esta presentación por delante, no los quiero interrumpir más y disfrutemos de Pedro Aznar haciendo Ella se perdió.

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1: Espero que estén todos bien del otro lado, disfrutando de este fin de semana, de estas 3 horas de puro rock acá en Rock de las Pampas. Y ahora escucharemos a la banda El Perro de Pavlov haciendo Taxi.

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2: Sigan en Instagram, me encuentran como Valen Cunio. Ahí van a poder ver mi contenido y mucho más. Ahora, ¿qué les parece si seguimos con una canción clásica? Nos vamos a 1991. Llega Os Paralamas 2 Suceso haciendo...

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1: Buenas tardes, es un grupo rosarino que nació en 2011 cuando Felipe Araujo y Sebastián Amorelli comenzaron a componer juntos. Luego se sumó Ignacio Simunovic en batería y Marcos Prieto en bajo, consolidando la formación estable. Con un estilo que fusiona rock, pop e imágenes poéticas, lograron instalarse en la escena independiente local. Su primer disco homónimo se publicó en 2016 y este corte se convirtió en un éxito en plataformas digitales, posicionándolos como una de las propuestas más frescas de esa ciudad. Y bueno, ahora recién pasaba Canción de Luna de Buenas Tardes. Y ahora, por eso me confundí, vamos a seguir con un tema, una reversión de la canción original de Fito Páez. Llega Brillante sobre el Mic, en este caso interpretada por Fabiana Cantilo.

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1: Y bueno, le bajamos un poco el tono, pusimos algo un poco más romántico para dedicar. Vicentico es lo que sonaba haciendo algo contigo. Y ahora continuaremos con un tema del año 2013. En este caso te traemos a Las Pelotas haciendo Cuántas Cosas.

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1: Y esto que sonaba en la radio se llama Contrabando de Amor, de los Fabulosos Cadillacs. Y mientras iba terminando, ahora vamos a continuar con una colaboración lanzada el año pasado, con la participación del rapero mexicano Sabino. El tema que sigue va a mezclar reggae y hip hop, mostrando la capacidad de Los Pericos para reinventarse y conectar con nuevas generaciones. Y lo que escucharemos de Los Pericos y Sabino se llama Inmortal.

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4: Bueno amigos, espero que estén disfrutando mucho de este tercer fin de semana de agosto del 2026. Acá nosotros preparados para seguir poniendo muy buenas músicas, muy buenas canciones. Y ahora, por supuesto, en esa sintonía, escucharemos a los Ratones Paranoicos haciendo Vicio.

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Y así finalizaba la banda Signos haciendo Hoy, tema del 2018. Y ahora nos vamos 11 años para atrás, en el 2007 específicamente, en donde los tipitos lanzaron este temón. Mil intentos es lo que suena.

2018. Y ahora nos vamos 11 años para atrás, en el 2007 específicamente, en donde los tipitos lanzaron este temón. Mil intentos es lo que suena.

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El año pasado Rey Bruja sonaba con este tema, El Jugador. Y bueno, mientras vos los escuchabas en la radio, ahora vamos a continuar con un tema que es parte del segundo disco de Divididos, llamado Acariciando lo Áspero, en donde aparece Sábado, un tema que refleja la potencia cruda de la aplanadora del rock. Con Ricardo Mollo y Diego Arnedo al frente, Divididos consolidó en los 90s un sonido visceral y contundente, capaz de combinar fuerza eléctrica con poesía urbana. Además, este corte se transformó en uno de los clásicos de su repertorio, mostrando la energía que los convirtió en una de las bandas más influyentes del rock argentino. Y bueno, con toda esta presentación, obvio que no nos van a decepcionar, por eso disfrutemos de Divididos haciendo Sábado.

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1: Hay grupos que todavía no se rinden, que siguen ahí firmes en la escena de la música, y uno de ellos es Capanga, que el año pasado se unió a Vándalos Chinos para hacer Desearía. Esto lo vamos a escuchar ahora. Disfrutemos.

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4: Qué fin de semana que tenemos, amigos, ¿no? 3 horas de puro rock, de los cuales ya vamos transitando más de la mitad. Pero no se preocupen, porque tenemos muchos más temas acá en el repertorio. Y ahora te traemos a la banda Todo Aparenta Normal haciendo Jinete.

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1: Verano del 57 es una canción incluida en el álbum Cuestión de Honor de 1995 y es una producción que consolidó a la Zimbabue, liderada por Marcelo Chelo Delgado, como pionera del reggae argentino. Con un estilo que mezcla raíces jamaiquina y rock local, el disco se convirtió en referentes del género en los 90. Y bueno, lo que escuchábamos de la Zimbabue se llama Verano del 57. Y ahora quédense porque llega Las Pastillas del Abuelo haciendo Permiso y Prometo.

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1: Y así se iba despidiendo Rock del Gato, interpretada por Juan Chivale Irón en vivo. Y ahora continuaremos con un clásico. Mientras pasaba Vale Irón, llega Soda Stereo con Disco Eterno.

a poquito nos vamos acercando al final de esta selección de canciones de este fin de semana extendido con mucha música. Y ahora no podía faltar este clásico del 96 de La Renga. Suena Balada del Diablo y la Muerte.

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Y así sonaba Laberizo con Pensamientos, un temón del año 2017. Y ahora continuaremos con un tema que refleja la faceta más poética de Los Estelares, que está incluido en el álbum El Costado Izquierdo del año 2012. Con referencias literarias y un sonido pop rock melódico, el disco consolidó la identidad del grupo liderado por Manuel Moretti, reafirmando su lugar como una de las propuestas más influyentes de la escena argentina contemporánea. Y bueno, entonces escuchemos a Los Estelares haciendo Rimba.

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1: Y así iba llegando a su final cuando Despierte Mañana, un temón en vivo de Miguel Mateos que sonaba acá en la radio. Y que bueno, también nos da pie el artista para decir que este fin de semana de agosto, este tercer fin de semana de agosto, está llegando a su final. Gracias a todos por estar del otro lado, por ser parte de Rock de las Pampas. Hoy nos vamos a despedir con Loazó haciendo Extraterrestre. Amigos y amigas, no se olviden que el lunes vamos a estar en el mismo horario, en el mismo dial, con nuestras dos horas habituales de lunes a viernes. Así que los esperamos ya allí para compartir mucho más rock. Gracias por haber estado este fin de semana. Como lo dije, nos encontramos el lunes. Chau, chau.

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1: Llegamos al fin de semana. Bienvenidos a todos. Tercer fin de semana de agosto. ¿Cómo andan? ¿Cómo están? Un y mil canciones los va a acompañar también en este weekend con Ana Belén, con Antonio Banderas y este No sé por qué te quiero, año 1997. Ya empezamos a viajar en el tiempo. Mi nombre es Ana Córdoba y te presento este que viene, Shakira, Inevitable, año 2002. Mientras vos te vas sumando a este equipo. Bienvenidos a todos. Un y mil canciones. Fin de semana también presentes.

empezamos a disfrutar de éxitos de otras épocas. Y algo reciente también, porque este es del año pasado, porque Diego Torres se juntaba con Manuel Carrasco y nos cantaban este Vas a quedarte. Eso es lo que queremos, que vos te quedes en un y mil canciones en este repaso de éxitos con las mejores baladas pop en español de otras épocas. Por ejemplo, esta de la cantautora italiana que nació en el 74, que es reconocida mundialmente por su capacidad de interpretar en varios idiomas y por una carrera que supera los 70 millones de discos vendidos. Ganó premios Grammy, Latin Grammy, se consolidó como una de las voces más influyentes del pop romántico internacional. Y esta canción, lanzada en el 2000, es uno de sus temas más emblemáticos y marcó su producción definitiva en el marco hispano. Entre tú y mil mares, Laura Pausini.

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1: Arrancando el fin de semana, quédate con nosotros. Una y mil canciones te presenta a Ricky Martin y esta hermosa canción. Bella.

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1: Qué bonito, decía Rosario, año 1996. Y un bonito programa te proponemos hoy, fin de semana, con estos super éxitos. Ahora, Eros Ramazzotti, que se junta con Lali, sí, Lali Espósito, y nos traen esta nueva versión de Fuego en el Fuego.

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1: Balada que une la sensibilidad de Yami Safdi, como escuchaste, con la fuerza interpretativa de Camilo, donde la artista argentina explora emociones personales con un estilo pop íntimo y moderno. Yami Safdi y Camilo haciendo Querida Yo. Y ahora se viene Sandra Mianovich. Año 1984, como el juez a la verdad.

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1: Lluvia al corazón, Maná, los mexicanos que nos llevan al año 2011. Qué lindo, seguimos disfrutando de estos lindos recuerdos en 1000 canciones.

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2: Arroba Ana La Córdoba por si querés buscarme en Instagram, mandarme algún DM, comunicarme lo que quieras, conectar. Bueno, así estoy en Instagram y ahí te espero. Nos vamos al 97. ¿Te acordás de este NEC? Laura no está.

Natalia Lafourcade. Y nos fuimos al 2002, justamente, para seguir en el 2000, en este recorrido de una y mil canciones, que ahora nos propone El Sueño de Morfeo, una agrupación que seguramente recordás, y este que es Ojos de Cielo, escúchalo.

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1: Julieta Venegas y la Orquesta de Baja California para hacer un sinfónico en vivo. Me encantó este Eres para mí en otra versión. Y ahora a ellos seguramente los recordás, este grupo español originario de Zaragoza que se formó en el 92 por Eva Amaral y Juan Aguirre. Y su propuesta fusiona pop, rock con folk. Y también hay sonidos alternativos y lograron gran reconocimiento obviamente con discos como Estrella de Mar y Pájaros en la Cabeza. Amaral, sí, de ellos hablamos, se consolidaron como una de las bandas más importantes del rock en español. Y esta canción se lanzó en el 2005 y se convirtió en uno de sus himnos generacionales. Marta, Sebas, Guille y los demás, los escuchamos.

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1: ¿Cómo venimos? ¿Cómo le estás pasando en este fin de semana? ¿Qué planes hay? Bueno, como siempre te decimos, ponele música, que todo anda mucho mejor. Ahora, año 1998, Natalia Oreiro nos trae

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2: Vamos por Leo García, que es un tocazo que no lo escuchábamos.

disco Ananda, producido por Cachorro López, con elementos pop, rock, synth pop. Bueno, tenemos de todo, y un tema que llegó al número uno del Billboard Hot Latin Song. Uno de los mayores éxitos de Paulina Rubio se está yendo ni una sola palabra. Y nos vamos al 2009 para sumar a Ricardo Montaner, que llega con...

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1: Regálame una noche. Balada profunda que reúne al trío mexicano Matiz con Cristian Castro. Acá los teníamos con esta canción que habla de los amores que duelen pero que no se pueden soltar. Y que fue presentada como un homenaje a la balada romántica y consolidó la unión de dos generaciones de intérpretes. Matiz por un lado, Cristian Castro por el otro. Conmigo, sin ti, decían ellos. ¿Cambiamos de ritmo? Se viene este del 2008, llega Axel a 1.000 canciones, verte reír.

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1: ¿Cómo venimos? ¿Qué estarás haciendo? ¿Cómo viene ese fin de semana? Bueno, contame lo que quieras, arroba Ana La Córdoba. Ahí estoy en Instagram. Llega Pablo Alborán, Miss 36.

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Colaboración entre Rey y Xavi, que mezcla pop romántico con corridos tumbados. Y la letra escrita por Xavi a los 16 años habla de amor de a primera vista, obviamente, esos primeros amores. Y se acompaña de guitarras suaves y un videoclip muy bueno que podés chequear. Por acá los escuchamos con la del primer puesto. Tercer fin de agosto y esto avanza. Ahora con Sin Bandera. Quédate disfrutando de este invierno 2026 con nosotros, que se viene Sirena.

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1: Una y mil canciones sigue viajando en el tiempo. Del disco París, año 2004, ahora te presentamos a La Oreja de Van Gogh con Deseos de Cosas Imposibles.

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1: Cristian Castro, Sin Tu Amor, año 2007 para esta canción. ¡Qué bueno! Se viene Lucas Piray, ¿no? Este joven cantante chileno, nacido en San Fernando, que se dio a conocer en The Voice Chile, con una vida marcada por la música de su vocación. Combina música con deportes como el surf, el boxeo